0: 20 horas, 10 minutos.
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1: Soy un dinosaurio y me llamo Anacleto. Por cosas del destino no morí en la glaciación. Mis amigos se extinguieron, me dejaron solo y tuve que resignarme a esta situación. Me aburría mucho porque no tenía parientes, nadie conocido con quien salir a jugar. Tuve que inventarme amigos para entretenerme, sentarme frente a un espejo para conversar. Pero una mañana decidí cambiar mi suerte y mandé un proyecto para la televisión. Se trataba de un programa para la familia, con cantantes y concursos, mucha diversión.

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1: 21:39.
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2: El Medán. En Chiloé, el Medán es una costumbre de apoyo mutuo donde se comparten recursos como animales, productos agrícolas o dinero, con la promesa de devolverlos en el futuro. Esta práctica tiene raíces mapuche y huilliche y ha sido influenciada por tradiciones europeas. El Medán fortalece los lazos comunitarios, especialmente en tiempos de necesidad, y refleja una cultura de solidaridad donde la ayuda se retribuye con el mismo recurso o uno de valor similar, manteniendo viva la tradición de devolver.

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0: 22 horas, 8 minutos.
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0: 22 horas, 21 minutos.
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0: 22 horas, 30 minutos.
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0: 22:35.
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0: 22 horas, 49 minutos.
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0: 22:49.
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0: 23 horas, 13 minutos.
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0: 23 horas, 52 minutos.
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0: 0:18.
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0: Es la 1:07 de la mañana.
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0: Es la 1:32 de la mañana.
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0: Son las 2 de la mañana, 22 minutos.
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0: Son las 2 de la mañana, 42 minutos.
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0: Son las 3 de la mañana, 8 minutos.
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0: Son las 3 de la mañana, 48 minutos.
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0: Son las 4 de la mañana, 34 minutos.
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1: Son las 4 de la mañana, 54 minutos.
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0: Son las 5 de la mañana, 19 minutos.
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0: Son las 5 de la mañana, 40 minutos.
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0: Son las 6 de la mañana, 6 minutos.
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0: Son las 6 de la mañana, 25 minutos.
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0: Son las 6 de la mañana, 44 minutos.
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0: Son las 7 de la mañana, 9 minutos.
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0: Son las 7 de la mañana, 30 minutos.
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0: Son las 7 de la mañana, 49 minutos.
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0: Son las 8 de la mañana, 32 minutos.
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0: Estamos comenzando nuestra reunión de hoy viernes. Muy buenos días. ¿Cómo estás, Mari Carmen? Buenos días.
1: Hola, buenos días, Claudio. Buenos días en esta fría mañana. Tres graditos hoy
0: Definitivamente,
1: día.
0: yo estaba revisando mientras venía para acá lo que se refiere a la temperatura mínima, nos marcó menos 0,2.
1: Sí, sabes que anoche, ayer en el día también hizo bastante frío. Yo creo que las personas que estuvieron que desfilar sobre todo y sobre todo bailar con esos trajes típicos que son con menos abrigo, lo pasaron un poquito mal ayer.
0: Hay que hacer todo un reconocimiento para ello porque, claro, definitivamente nos encontramos con situaciones de contraste con respecto a lo que se refiere a las temperaturas ya en esta época del año y acercándonos a pasos agigantados para lo que es el invierno.
1: Sí, yo creo que este es el mes que más nos cuesta como decidir qué ponernos, porque hace calor a mediodía la zona, en el horario mediodía, pero a veces no hace calor. A veces pensamos que va a hacer calor y no hace calor.
0: Sí, el ejercicio es como ahora, a esta hora de la mañana, terrible frío, temperatura muy baja, pero conforme nos acercamos al mediodía es otra realidad.
1: Así es.
0: Bueno, no podemos no comenzar el programa haciendo mención a la excelente presentación, y cuando digo presentación no solamente por el desfile propiamente tal, sino que los números artísticos, que fue la jornada que vivimos el pasado día miércoles con el aniversario de nuestro establecimiento.
1: Así es, estuvo muy bonito en realidad, dignos de orgullo de todos los estudiantes que participaron,
0: Además
1: porque
0: que tú fuiste parte.
1: sí, yo fui parte, pero de verdad que yo no pude ver las presentaciones, porque en los grupos de los grupos que se presentaron se fueron antes a la plaza. ¿Te acuerdas que yo me quedé acá en el programa?
0: Correcto.
1: Y bueno, mientras se estaban realizando estas presentaciones, nosotros estábamos aquí. Yo pude ver algunos videos que me enviaron, que pedí que me enviaran, y fotografías, pero realmente fue un espectáculo muy lindo, el que los estudiantes de cuarto medio sobre todo fueron los que más me sorprendieron, porque a esa edad a veces los chicos como que no se motivan tanto, como que están más en su personalidad, pero de verdad que se vieron muy comprometidos, hicieron una presentación muy linda, los chiquitos de octavo también. Segundo medio también creo que estuvieron, pero estuvo muy, muy, muy bonito.
0: Y literalmente estuvo todo el colegio desfilando porque yo que me quedé aquí no había nadie.
1: Todo el colegio, como tú dices, estaban todas las autoridades, en realidad estaba bien completa, la plaza estaba bien llena. Yo ayer también fui al desfile, porque ayer desfiló mi papá, que es bombero, con mi sobrino, y lo fui a ver, pucho, a chochear un poco. Y sabes tú que la plaza estaba llena, pero más, yo creo que la misma cantidad de gente que hubo el día del desfile nuestro, que fue el 20 de mayo, estaba igual el día de ayer. Así es que nada que envidiar, creo que fue un éxito.
0: Bueno, comenzamos nuestra jornada de hoy con bastante frío, pero sabemos que la temperatura va subiendo hoy, viernes 22 de mayo. ¿Te parece si vamos a la música?
1: Me parece que vamos a la música.
0: Y comenzamos con Alex Syntek en esta mañana barista.

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1: Junto a ustedes en esta mañana barista, cuando son las 9:12.
2: Así es, en esta fría mañana.
1: Sí, pero de a poquitito vamos tomando.
2: Sí, yo todavía ritmo. Estoy con onda desfile, encontré tan lindo el desfile. Te cuento que primera vez que puedo observar el desfile desde principio a fin y en primera fila, porque una amiga me fue a buscar bien temprano.
1: ¿Está marcando el paso usted?
2: Sí, nunca había estado así apoyada en la reja.
1: No, es inevitable no recordar momentos de infancia, de los desfiles que te tocó pasar y vivir ese proceso de llegar temprano, muy bien uniformado y recibir todas las instrucciones de rigor y estar a tono con los demás compañeros, de pasar en la línea ordenado como tienes que pasar, en fin, todos los compromisos propios de un desfile institucional.
2: Sí, ¿sabes qué? Te cuento que el desfile del día de ayer, sobre todo, vamos a comentar, porque ya hablamos del nuestro, el del colegio, el día de ayer desfilaron otros colegios, pero también desfilaron agrupaciones de adultos mayores, agrupaciones de personas que, bueno, hay muchas agrupaciones aquí, de personas con capacidades especiales. También vinieron colegios de otros pueblos, de Diaguitas, por ejemplo, y academias deportivas.
1: Como dicen en las notas de prensa, participación de las fuerzas vivas de la comunidad.
2: Sí, estuvo muy, muy, muy guapo. Muy guapo, muy bonito el desfile. Y también participaron al final el Club de Guaso. Hizo un esquinazo bien bueno, con chicha y todo.
1: Y eso es súper interesante y destacable, porque uno cuando habla de desfiles generalmente lo asocia a los colegios. Y existe por parte de la comunidad, en sus distintos estamentos y en distintas organizaciones, mucho interés por participar.
2: Exactamente, estuvo muy bonito y terminaron con la pasada de los guasos del Valle de Vicuña. Los guasos en caballo, guasos y guasas, hay guasitos y guasitas muy chiquititas, muy bonitos. De verdad que estuvo muy, muy, muy bonito.
1: Bien, me parece. Buena nota, nota 7, para lo vivido tanto en la jornada del día jueves como en la jornada de ayer.
2: Exactamente.
1: No, miércoles y jueves.
2: Miércoles y jueves, sí.
1: Bueno, ¿qué tenemos para el día de hoy viernes? Que estamos en vivo y en directo, estamos con ustedes. Recordemos que no todos, muchos establecimientos hicieron sándwich. Y hoy estamos solos en el colegio.
2: Solitos, estamos encargados. Así es que los profes que nos están escuchando en sus casas, los extrañamos.
1: ¿Estarán despiertos?
2: Yo creo que sí, el reloj natural te despierta.
1: Funciona sí o sí, de hecho
2: así
1: ayer
2: desperté.
1: Así que
2: les mandamos un saludo.
1: Ayer desperté a la misma hora de siempre.
2: ¿Cierto?
1: Sí.
2: Si el cuerpo se acostumbra.
1: Bueno, me sumo y reitero el saludo, además de que trabajaron arduamente para preparar el desfile y hoy tienen un merecido descanso.
2: Sí, merecido descanso. Bueno, ayer y hoy día, nótese, porque ayer nosotros no participamos en el desfile. Entonces.
1: Sí, pues ellos tienen fin de semana largo.
2: Fin de semana largo.
1: Ya, sí. Ahora sí.
2: Ahora sí.
1: ¿No? ¿Qué tenemos para hoy?
2: Bueno, hoy tenemos efemérides. Tú estabas hablando de una efeméride sí. Muy importante que sucedió acá en Chile.
1: Mira, rápidamente señalar que en 1924 nace el cantante francés Charles Aznavour. Vamos a ver si durante el programa logramos destacar algo de su música. Pero en lo nuestro, en 1960 se produce el gran terremoto de Valdivia, que es el gran evento sísmico a nivel mundial. Durante mucho tiempo estuve trabajando con un amigo psicólogo precisamente cómo actuar en situaciones de catástrofe, y él ponía unos videos en donde mostraba la imagen de Valdivia y les decía, han pasado 3 minutos, dimensionen cuánto sería la sensación de vivir un terremoto. Te voy a buscar la información, pero fue superior a los 10 minutos, donde tembló y no paraba. Entonces mucha gente de la época creía que literalmente era el fin del mundo.
2: Justamente la duración, como tú dices, fue más de 10 minutos y la magnitud es la más grande registrada en el mundo, que fue de 9.5.
1: Y es un aproximado, porque en realidad no estaban los elementos para medirlo y se cree que fue muy superior a ello.
2: Así es, de hecho ahí es donde se movieron demasiado las placas y se hundió una parte de Valdivia y cambió la geografía y el mapa hasta el día de hoy. De hecho, uno puede ver cuando va navegando por los ríos de Valdivia, en donde hay casas que están justamente bajo el agua, que se ve el techo todavía desde esos años.
1: Vamos a hacer el esfuerzo, no me comprometo, solamente anticipar, ver si nos fuese hoy día, pudiese ser el próximo lunes, hablar con Cristian Farías, que es un doctor en geofísica de la Universidad Católica de Temuco, que sabe mucho del tema y que nos podría poner en contexto con respecto a algo que, insisto, 1960 pareciera muy lejos, pero es un gran referente no solamente para nuestro país, sino que a nivel mundial en lo que a sismos se refiere.
2: Sería súper interesante, Claudio. Oye, y agregar que cuando hubo este movimiento en Valdivia, como que Valdivia bajó, y el agua, por eso se generó este tsunami tan grande, que fue unas olas muy altas, no recuerdo la altura de las olas, y al devolverse estas olas hacia el mar, generaron unas corrientes y unas olas tan grandes que llegaron y causaron víctimas mortales y destrozos en Hawái, Japón y Filipinas. O sea, la fuerza y la velocidad viajaron a través del mar.
1: Mira, hay un estudio súper interesante en Japón que vinieron precisamente a estudiar el sismo de 1960 y encontraron vestigios en las costas de Japón de lo que fue el efecto de este sismo que vivimos acá en Chile y que no se dimensionó en primera instancia, pero que tuvo repercusión a nivel mundial y no repercusión a nivel de la prensa, sino que a nivel de consecuencias físicas.
2: Así es. Oye, igual alguien estuvo de cumpleaños hace poco, una cantante, actriz también, que es norteamericana, que yo admiro mucho, que cumplió 80 años, el 20 de mayo no la saludamos, la Cher.
1: Ah, sí, estaba súper sentida.
2: Sí. Sí, de hecho me escribió un WhatsApp, me dijo que estaba negra.
1: Estaba esperando el saludo de Radio Cap.
2: Sí, así es que saludamos a la Cher y a ver si durante la mañana escuchamos algo de su música.
1: Perfecto. ¿Vamos con la música?
2: Sí, vamos con la música.
1: Vamos a...
2: Porque luego vamos a tener un contacto telefónico con nuestro corresponsal en directo, Cristian Díaz.
1: Y que nos tiene una noticia súper interesante. Y ojalá que la puedan aprovechar si es que ayer no la aprovecharon.
2: Así es. Y si es que van camino a La Serena o a Coquimbo o están allá y nos están escuchando.
1: Ya. Vamos a la música. Seguimos en esta mañana barista a través de Radio Cap.

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1: Junto a ustedes en esta Mañana Barista, jornada de día viernes, viernes 22 de mayo, mes del mar. Y ya vivimos el evento más importante de este mes del mar para destacarlo dentro de lo que son las distintas fechas importantes que vivimos durante este mes. Próximos a cumplir la primera parte del 2026, tanto es así que las vacaciones de invierno se vienen cerca.
2: Así es. Oye, justamente yo siento que el año se está pasando tan rápido. Yo siento que recién estaba con traje de baño tomando solcito y ahora ya estoy con la parca con plumas, ¿cierto? Muerta de frío con calcetines de lana. Se pasa muy rápido el tiempo.
1: Y definitivamente este invierno, al parecer por los anuncios, debiera venirse con temperaturas bastante bajas y con lluvias por sobre lo normal. Lluvias que no van a ser, al parecer, tan en la época como que van a ser más fuera de temporada, así como entre agosto a septiembre. Porque uno como que espera lluvias julio y comienzo de agosto, pero pareciera que en ese periodo no vamos a tener tantas precipitaciones y van a ser más tardías de lo habitual, septiembre, octubre principalmente. Pero agua bienvenida sí o sí para esta zona, producto del tema de la sequía, por lo tanto las precipitaciones son siempre bien recibidas.
2: Siempre bien recibidas, ¿cierto? Oye, después te voy a contar algo sobre un lago que... una historia por ahí, una noticia. Y ahora vamos a ir con nuestro reportero en directo que está nos va a hacer un despacho muy importante, nos va a entregar un...
1: ¿Estará congelado, Cristian? ¿Cómo estás? Buenos días.
2: Hola, Cristian.
3: Mira, tuve que subirme casi arriba de la Torre Bauer para alcanzar solcito, si no me estaría congelando.
1: Buen punto ese.
2: Bueno, manda un poquito de rayos de sol para acá entonces, pues, Cristian.
3: Sí, le mando toda la energía, ya.
1: Gracias. Cuéntanos de la noticia.
3: ¿Sí?
2: Cuéntanos nomás, ¿qué nos tienes preparado?
3: Ya, miren, acabo de llegar, me encuentro acá en la Plaza de Armas de Vicuña y hay una feria estilo costumbrista, ¿no es cierto? Están recién armándose los puestos y más adelante procederé a hacer un despacho por los puestos, conversando con la gente y todo ello. Pero una noticia muy importante antes que se nos pase la hora es que para todas las personas de Vicuña o que tengan libre hoy, recordar que en el puerto de Coquimbo se encuentra la fragata Capitán Prat, que ya abrió sus puertas justamente ahora a las 9:30. Va a estar desde las 9:30 hasta las 12 horas. Todo esto en el marco de las glorias navales, ¿no es cierto? Y la actividad permitirá a todo tipo de personas que, presentando su cédula de identidad vigente, conocer la embarcación por dentro y conocer parte de este patrimonio naval chileno. Como les digo, esto es una actividad exclusiva y va a estar solo hasta las 12, así que si tiene la oportunidad, puede asistir.
2: Qué maravillosa. Oye, y tú nos estuviste informando días antes sobre esta oportunidad de poder conocer esta fragata Capitán Prat, así que hoy aprovechen, último día. ¿Hasta qué hora está, Cristian, nos dijiste?
3: Hasta las 12 del día.
2: Todavía hay tiempo, ¿cierto? ¿Quiénes se arrepintieron, claro, de no conocerla?
3: Sí, no, y es súper interesante porque esta fragata se compró a Australia en el año 2020. Entonces, es un buque de guerra como tal, que forma parte de la Armada de Chile. Entonces, es súper interesante e incluso en Valparaíso hay otro buque y en Antofagasta otro buque más. Entonces, en el marco de las glorias navales, alrededor de Chile están en los puertos, ¿no es cierto?, a disposición de toda la comunidad.
2: Qué maravilloso, Cristian. Y tú también nos tenías otro dato.
3: Claro, otro dato de utilidad pública para todas las personas es cuáles son las farmacias de turno para este viernes, sábado y domingo, ¿ya?
2: Muy importante.
3: muy importante, ¿no es cierto? Ya, hoy día viernes, la farmacia de turno es la farmacia Dr. Simi, la encuentran en Gabriela Mistral 514, esto es a la altura del Cobre más o menos, antes de Starken. Mañana sábado la farmacia de turno va a ser la farmacia Maicao, acá uno subiendo por Gabriela Mistral, donde está el Halley, para el lado izquierdo. Y el día domingo...

0: Zamora, ¿cierto?
1: Donde antes se encontraba la Elegante, por decir, al frente.
0: Sí, es que, claro. a mí se me cayó el carnet, pues, Cristian, ahí antes era la Casa Zamora.
1: Ya. Ahí mismo, entonces.
0: Ya, Cristian, súper, muchas gracias por la información, entonces, que sigas ahí tomando solcito y conversando con las personas y nos ponemos en contacto luego.
1: Sí, hay novedades, así que ya volvemos en contacto en un ratito más.
0: Muchas gracias, que estés bien.
2: Mari Carmen, a propósito del 21 de mayo y esta posibilidad de visitar esta nave que lleva el nombre del Capitán Pratt, un dato curioso del 21 de mayo es que posterior al combate naval de Iquique y en reconocimiento a la valentía del Capitán Pratt, ¿sabías tú que los niños que nacieron después del combate naval de Iquique tenían el nombre Arturo?
0: ¿En serio? ¿Se popularizó el nombre?
2: Sí, eso es parte de la Prattmanía que se despertó posterior al combate naval de Iquique. Pero ¿sabes lo interesante que encontré yo? Bueno, era obvio, es como cuando el Chino Ríos fue número uno del mundo y aumentaron muchos nacimientos con nombres de los chicos que le ponían Marcelo. ¿Se entendería lo de Arturo como nombre masculino después de la gesta de Iquique? ¿Pero sabías tú cómo se llamaban las niñas?
0: No, Marcelinas.
2: No, estoy hablando del Capitán Pratt.
0: Ah, no, las mujeres.
2: A las mujeres le bautizaban con el nombre de Esmeralda.
0: Ay, sí, hay muchas Esmeralda, de hecho, de esos tiempos. Mira cómo influye una batalla, después el legado que deja.
2: Totalmente, y como te digo, parte de la Prattmanía que se despertó posterior al combate naval de Iquique, y era difícil de dimensionarlo para ese lado, era que los nacimientos tenían, si era varón, el nombre Arturo, y si era dama, Esmeralda.
0: Oh.
2: Volvemos a la música.
0: Vamos a la música entonces. ¿Qué vamos a escuchar hoy día?
2: Son las 9 de la mañana con 30 minutos. Nos quedamos con Alejandro Fernández.

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2: Compartiendo con ustedes esta mañana de día viernes, con grata temperatura aquí en el locutorio,
0: sí.
2: Pero afuera se siente la diferencia de temperatura.
0: ¿Podemos sacarles pica? Estamos con 24 grados, calientito.
2: Jornada de día viernes, viernes 22 de mayo, tenemos noticias a esta hora de la mañana. Te cuento algo bien interesante. ¿Te acuerdas
0: sí.
2: de la versión y la visión, más que nada, más que versión, de Mel Gibson de La Pasión de Cristo?
0: Sí.
2: Bueno, la información hasta ahora de la mañana dice que se viene la secuela de esta película y que llegará en dos partes, en el 2027 y 2028.
0: Mira.
2: Eso respecto a noticias vinculadas al mundo del espectáculo y que nos habla de Mel Gibson, que estaría trabajando en este proyecto, que le dedicó mucho tiempo y que tendría secuela.
0: Oye, sí, a mí lo que me llama la atención también de una noticia que a mí yo me informo mucho en algunas páginas de Instagram. Me gustan mucho los adelantos de la ciencia y la tecnología. Y sabes tú que nosotros siempre supimos que nuestros dientes de leche, cierto, eran los que se cambiaban y después los otros eran definitivos. Y para solucionar una pérdida de un diente definitivo normalmente es un tratamiento de conducto o simplemente un implante dental, que a veces son muy costosos. Bueno, ahora ya el primer medicamento para regenerar los dientes entra en fase clínica en humanos. Fíjate que hay un medicamento que fue desarrollado por la farmacéutica japonesa, en donde justamente estos medicamentos no recuerdo bien si se inyecta, fue probado, sí. En la primera etapa se van probando, ¿cierto?, el medicamento en adultos sanos y se va inyectando, no recuerdo, se toma en la zona y crecen dientes nuevos.
2: Sí, a mí yo había visto un poco esa información, pero literalmente como un nudo en la cabeza entender que todo lo que tú sabías del diente de leche y después el diente definitivo, y si el definitivo algo pasa que te lo tienen que sacar o se te cae por diversos motivos, porque hay motivos principalmente psicológicos que podrían contribuir a la pérdida de piezas dentales.
0: Claro.
2: ¿Cómo después te va a salir otro?
0: Sí, hacen, generan todo para que el cuerpo piense que otro tiene que salir otro diente.
2: Claro, pero la otra duda que me surge a raíz de ello, entendiendo que hay un fármaco que te facilita esa posibilidad, ¿qué efectos secundarios se podrían originar a raíz de ese fármaco?
0: Sí, mira, ahora empieza la etapa de prueba en humanos y se supone que esto va a estar a la venta a partir del 2030. O sea, que está en fase, no es así como que ahora voy y me va a crecer un diente, pero a nivel del desarrollo de la ciencia y tecnología, ahí vamos, fíjate, de algo que pensamos que era imposible. Sí, porque a veces un accidente puede provocar la pérdida de los dientes, una caída en bicicleta.
2: Los futbolistas muchas veces, más de alguna vez, han tenido un
0: los
2: golpe.
0: Los boxeadores.
2: Bueno, pero en el caso de los boxeadores, ellos juegan, o sea, juegan, boxean con una
0: un
2: protección
0: protector.
2: Bucal, un
0: sí.
2: protector bucal.
0: Sí, eso es verdad.
2: Bueno, habrá que esperar y ver qué acontece con ello, pero claro, sin duda, si fuese algo tan así como se plantea hasta el minuto y que te permite recuperar una pieza dental, bienvenido sea.
0: ¿Cierto?
2: La pregunta también, ¿a qué costo?
0: Ah, sí, mira, los implantes son súper, los valores no son bajos, son elevados. Y además es un tratamiento súper doloroso, porque tienen que sacarte las piezas dentales, después tienen que, va como por etapa. Después, yo he visto algunas personas que conozco, después le hacen una cirugía en donde les tienen que insertar los tornillos donde dentro del hueso de la del maxilar, o del, sí, así creo que se dice la palabra técnica, y después de que se cicatriza eso, recién pueden instalar los dientes, y ponen prótesis así como dientes, como placa, por decirlo de un idioma coloquial, mientras tanto se va a, de alguna manera, adaptando el hueso y la piel. Entonces es un tratamiento largo, doloroso y costoso. Y si no, tal vez no duele tanto que te crezca un diente, yo creo que sería un buen negocio.
2: Ahí hay dos temas. Primero, señalar que hoy día quienes les tenían miedo a los dentistas ya no le tienen, a partir de muchas opciones que la tecnología y el avance dentro de la misma profesión te ha permitido. Pero si hay algo que no te puedes escapar, es quienes les tienen miedo a las agujas por la anestesia que te tienen que colocar.
0: Sí.
2: Entonces, si no arrancas de una, te queda el otro.
0: Sí, pero cuando se trata de salud, a veces uno ya... Yo creo que las personas, cuando se trata de salud y ya les duele algo o les molesta demasiado algo, se entregan.
2: Sí, totalmente.
0: Ya no tienen nada que hacer.
2: Es
0: ya.
2: Mejor el bien superior.
0: ¿Cierto? Sí. Y ahí se entregan, ya no importa. Las agujas, ya cierro los ojos.
2: ¿A quién le dolían los dientes pero ya no le duele? Es a Debbie Gibson. ¿Vamos a la música a recordar tema de los 80?
0: Vamos entonces a la música de los 80.

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1: Junto a ustedes en esta mañana barista, cuando son las 10 con 13 minutos.
2: Así es, estamos en nuestros estudios de la Radio CAP, solitarios aquí en este colegio, así es que les mandamos saludos a todos los funcionarios del Colegio Antonio Vera que están en su casa.
1: Pero no tan solitario.
2: Que los extrañamos demasiado. Y también les contamos, porque aquí en nuestros estudios tenemos a un gran invitado que nos ha visitado otras veces, ¿eh? Un artista que pronto aquí en el colegio, en, digamos este martes, se lanzará una exposición en el marco del patrimonio, del Día del Patrimonio. Y nos referimos al señor Juan Madariaga. ¿Cómo está, don Juan? Bienvenido.
3: Oh, buenos días. Un gustazo estar nuevamente con ustedes. Ya esta es como la octava vez, pues. Así que yo agradecido por la invitación, más en este mes del patrimonio, que es lo que amo yo y me encanta.
2: Así es, y don Juan justamente va a presentar en nuestro colegio y con el auspicio de nuestro colegio, Liceo de Excelencia, Colegio Antonio Varas, una exposición que se llama Imágenes de la Nostalgia, El Quina, un retorno en color.
3: Mira, sí, eso justamente. Mira, es un trabajo que se me ocurrió, hicimos un trabajo con la Gabriela Mistral que nos fue súper bien, que eran las imágenes originales, yo les puse color y recorrimos todo el Valle del Elqui, toda la región, lo fue muy bien. Entonces yo pensando en el patrimonio, yo quise hacer lo mismo con las fotografías originales, antiguas de Vicuña y poniéndole color, pero no con inteligencia artificial por si acaso, porque la inteligencia artificial te redondea las caras, te cambia los colores, te cambia la... Si la Torre Bauer tiene, por un decir, dos relojes, le agrega otro reloj más moderno, o sea, lo que ellos piensan, no lo que uno quiera poner. Así que son... se hizo un trabajo lento pero bonito y agradecido al colegio, a don Enrique Silva, por la invitación de este año, porque yo esta es tercera vez que estoy con exposiciones en este colegio. Estuvimos con el tren El Quino, me acuerdo yo, años atrás, que fue un día fin de semana, se contrató un tren, lo hicimos para el Día del Patrimonio, y después estuvimos con la Gabriela Mistral, y ahora con este trabajo que es exclusivamente de ustedes. Y imagínate que ya tenemos invitación para... De aquí se va a ir a la iglesia, va a recorrer los hospitales de la región, ya me la están pidiendo.
2: ¡Qué maravilloso!
1: Y en ese sentido, don Juan, gusto de saludarlo. Hay una frase que creo que lo representa, porque usted quiere poner en valor la historia de Vicuña y usted dice que le va a poner color a la historia de Vicuña.
3: Justamente, porque imagínense que como conversábamos de la Gabriela Mistral, estábamos acostumbrados nosotros, la generación nosotros, a verla tosca, alta, y los jóvenes de ahora la vieron en colores. Entonces es otra imagen más acuerdo al siglo XX que están viviendo. Entonces ahora la gente que le gusta Vicuña, que le gusta el patrimonio, somos nosotros, nuestra generación. Entonces, ¿cuál es la idea de que la generación nueva se ponga amigablemente y le interese recordar a Vicuña su patrimonio? Porque ahora todos andan con el celular, ponen el celular, quieren ver algo de Vicuña, si no es la plaza, la Torre Bagua, la iglesia y el museo, y no, y todas otras cosas no aparecen. Nuestra memoria antigua que tenemos de nuestros abuelos, los tíos, los edificios, que se está perdiendo.
2: Don Juan, y cuéntenos un poquito cómo usted logra recopilar o cómo llegan a usted todas las fotografías de Vicuña del antes, del ayer, del pasado, de los tiempos aquellos, como dicen nuestros papás, para después poder, intervenirlos con color y llegar a esta exposición.
3: Mira, es una historia larga. Yo lo primero que tuve fue tuve una máquina filmadora de esas tipo beta, que eran como pistola antigua, estamos hablando del año 74, entonces yo empecé a grabar ceremonias, cumpleaños, bautizos, y la gente me dice, oye, don Juan Carlos, tengo estas fotos antiguas de mis abuelos, los niños cuando eran chicos, ¿usted les puede poner estas fotos antiguas? Y fui juntando, y después me di cuenta que tenía un stock de fotografías antiguas y las tenía guardadas en ese tiempo no era en el computador, se guardaban en los disquetes.
2: En los disquetes.
3: Claro. Mira que estamos antiguos. Bueno, la cosa de que fui juntando material y ayudaba a muchas personas de Vicuña que hacían libros. se ganaban proyectos, me iban a mi casa, yo le pasaba la foto, pero yo no sabía que ellos postulaban la plata y le daban platita para hacer los libros y llegaban a mi casa y me daban y no ponían los créditos, nada. Entonces fue, me abrieron los ojos que nosotros podemos hacer algo personalmente y uno hacerlo uno. Y empecé yo a juntar fotos a la gente amiga, me pasaba fotos y empezamos a golpear puertas y me fue súper mal. Pero yo agradecido a Capel. Hace más de 15 años atrás con el tren El Quino y ahí empecé y las cosas se llegaron solas. ¿Sabes que llegan solo a mi casa las fotos? Llegan, oiga, don Juan Carlos, tengo esta foto de mis abuelos, si interesa a usted, yo quiero que la suba a su página, porque yo tengo la página patrimonial en Facebook. Entonces está abierta a todo público.
2: Y usted, don Juan, hasta ahora, ¿cuántos libros ya ha lanzado justamente recopilando estas fotos del antes de Vicuña, del Valle del Quino?
3: Mira, como autor, dos. Con la ayuda de mi amigo Luis Hernán Vigorena, que era un funcionario de la municipalidad, que era relacionador público y escritor, él que me ayudaba. Pero yo he ayudado a más de 20, 25 libros en Vicuña, a gente que tiene libros, al Hernán Herrera, a J. Arte, a los niños cuando tenían el conservario, yo les sacaba fotos para los discos, entonces todo ese tipo de cosas, yo siempre he estado vigente.
2: Qué lindo.
3: Entonces ahora, imagínate que ahora a mí se me dieron las cosas en menos de 3 años, imagínate, con los libros y todo, y la televisión llegó sola a mi casa, sabes que yo he salido en todos los canales de televisión, he tenido la suerte, así que en que no haga nada, yo ya me siento orgulloso de haber estado en todo Chile. Imagínate que en enero fue la última vez que estuve en Chile conectado con el tren El Quino, y estuvieron en mi casa, y yo invité a 4 personas más de Vicuña, porque para no salir yo solo, entonces invité a un bombero, invité al Álvaro Miranda, a una niña de la estación, y así hicimos un recorrido.
1: Don Juan, consulta, usted nace en Potrerillos.
3: Sí, no soy equino, lo que pasa es que mis abuelos eran de Vicuña, entonces nosotros veníamos de chiquititos a pasear a Vicuña, y yo me radiqué en Vicuña el año 61, o sea, ya los venimos a Vicuña a radicar, y hice toda mi primaria, y después me fui a estudiar a Copiapó, y regresé el año 74.
1: O sea, con 9 años... se conecta con Vicuña y ya definitivamente no se mueve de aquí.
3: No, pero parece que te digo yo, nosotros ya tenemos las raíces de Vicuña, aunque no somos el Quino, pero ya estamos afiatados, ya somos de acá. Hay muchas personas que se hicieron algo por Vicuña, como mi libro ese que tiene usted en su poder, hijos que dejaron huella. Ahí el 80% de esas personas que salieron ese libro no nacieron en Vicuña. Está la señora Berta Miranda, que es la creadora del Antonio Vara, ella nació en Antofagasta. El caballero que manejaba la micro, la chueca que iba a la estación, don Domingo Díaz, era coquimbano. Y así podemos, en el libro aparece mucha gente que dejó huellas por Vicuña que la gente desconoce.
2: Nuestra directora Berta Ojeda Álvarez.
3: Berta Ojeda Álvarez, no mira.
1: No, y se lo consultaba lo de Potrerillos porque también es un lugar con historia y que hay mucha gente aquí en la región de Coquimbo que está tratando de que eso no se pierda, se organizan, se reúnen, y también hay muchas fotografías que han rescatado para que ese lugar con historia, con la historia familiar, tampoco se pierda.
3: Justamente, que lo declararon monumento nacional el año pasado, ¿no? Que se estuvo a punto de perderse, pues imagínense. Entonces, toda la gente que estábamos en el norte, me acuerdo yo, todos ansiaban tener casas en el norte, pero en el Valle del Elqui. Copiapó, Valle del Elqui, va a llenar.
2: Don Juan, y volviendo al contexto de la exposición fotográfica que se va a lanzar esta semana venidera aquí en el colegio, de la cual usted es autor, quisiera preguntarle cuál es la temática, qué es lo que se va a mostrar, ya que las anteriores fue Gabriela Mistral, ¿cierto?, con color. Ahora, ¿cuáles son las imágenes, el tipo de imágenes que usted estará presente, digamos, en esta exposición? ¿Y cuántas imágenes aproximadamente son?
3: Mira, imágenes son 15, son de 40 centímetros por 60. ¿Ya? Y están enmarcadas con unas telas que se llaman canvas. ¿Ya? ¿Ya? Esas son impresas, igual que cuando uno va a imprimir una fotocopia y la máquina pasa una rayita, esta pasa 25 veces y hace una, y quedan en tela. Entonces quedan como una especie especial, como que fueran pintura, pero es una fotocopia, pero una tela especial. Y vienen todas enmarcaditas, todas...
2: En una, digamos, en una impresión de alta calidad.
3: Justamente. Ya, ese es lo último que ha salido, de impresiones, porque ahora también hay una que también tú puedes imprimir en metal.
2: ¿Y algún adelanto que nos pueda dar, alguna imagen
3: Mira, imagínate en la entrada de Vicuña, la famosa Alameda que antiguamente se llamaba Los Placeres, y después le pusieron la Alameda porque había muchos álamos, pero la Alameda le hicieron en Vicuña para correr caballos, no era una Alameda para que la gente se paseara. Antiguamente, que yo me he enterado yo, se hacían carreras de caballo y siempre ganaba aquí en Vicuña un caballero que le decían el Cachantún. De la época. Y después nos enteramos nosotros que él iba a Serena, el hipódromo, a comprar los caballos jubilados. O sea, que traía los caballos que ya venían con carrera a favor. Siempre ganaban. Entonces la Alameda era un solo terreno con árboles. Por eso que le llamaban la Alameda. Pero antiguamente se llamaba Los Placeres.
2: Mire.
3: También tenemos la iglesia antigua de 1900, que la gente está acostumbrada a verla en blanco y negro, la van a ver colorizada, la Alameda, el famoso tren El Quino,
2: la estación.
3: La estación, por supuesto, la plaza de armas, también tenemos el cerro de la Virgen.
2: Así que, y ahí nomás, lo demás es sorpresa, ¿cierto?
1: A propósito de lo que nos está contando don Juan, nos trajo un regalo musical que lo tenemos listo para cuando ustedes nos indiquen.
3: Sí, mira, me gustaría, yo siempre donde he ido a la radio para hablar de patrimonio, es una emoción de tener esa canción. Esa canción fue grabada el año 64 en el Teatro Municipal, porque el Teatro Municipal fue inaugurado en 1954 y una de las primeras actuaciones, todos los shows se hacían ahí. Y está recién creada la canción de Oldie y la cantó él, pero él no es el autor, pero él la cantó. Tiene una gracia, que al escucharla a ustedes, él tocaba la guitarra, tocaba la armónica, cantaba y golpeaba la guitarra como bombo.
2: Percusión.
1: Claro,
2: percusión.
1: Para que nuestros auditores sepan de qué estamos hablando, se refiere al vals de Vicuña.
2: Así es.
3: Así que me gustaría, si lo quieren escuchar.
2: Sí, los invitamos entonces a escuchar el vals de Vicuña. ¿De qué año dijo usted?
3: Del año 64, cantado por don Arielo Guevara, uno de los grandes músicos de Vicuña. Toda la familia.
2: Vamos entonces. Todos músicos. Especialmente hoy día que estamos solos aquí.

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0: Escuchábamos el vals de Vicuña, el regalo musical que nos trajo don Juan Madariaga.
1: Qué maravilloso, qué emoción. Sabes que yo escuchaba esa canción cuando estudiaba en este mismo colegio, Colegio Antonio Varas, pero que está ubicado donde está el Unimarc. Y cuando nosotros salíamos de nuestra hora del colegio, no recuerdo si era a 10 para la 1 o a la 1 a 10, íbamos siempre un ratito a la plaza y mira que los parlantes que estaban en la plaza siempre escuchábamos esta canción, pero no en esta versión.
2: No, una versión nueva que se hizo para cuando Vicuña cumplió 100 años. 150 años, perdón, que se grabó a última hora y se fue grabado en Santiago, que era la canción que se tocaba.
1: Don Juan, quisiera preguntarle algo ya yendo nomás más de lleno, digamos, a su exposición.

0: preocupado de la Gabriela, mire, y mi mamá decía que la Gabriela era alta, por eso decía que al ponerle el color, los niños, fue muy buena la recepción. Ahora, mi trabajo es un trabajo de hormiga, yo he tratado de hacer estas cosas, yo vine a conversar con don Enrique, hagamos algo para el Día del Patrimonio, porque se está perdiendo en Vicuña, o sea, en Vicuña somos muy pocas las personas que hacemos esto y nadie está preocupado, la juventud está en otra, yo sé que es otra generación, entonces tratemos los que quedamos de nuestra generación de recuperar. Eso, esa es la idea, yo lo hago todo desinteresadamente, ahora todos mis trabajos, para que ustedes sepan, han sido con platas privadas. Yo nunca he ocupado plata, he postulado porque no puedo postular.
1: Don Juan, y esta exposición en primera instancia va a estar aquí en el colegio y después usted dijo que va a estar en la iglesia,
0: Va a ir a la
1: ¿cierto?
0: iglesia y después se va a trasladar a los servicios de salud de todos los hospitales de la región.
1: Entonces las personas van a tener distintas instancias para poder visitarla, ¿cierto?
0: Justamente, como te digo, es interesante eso porque llevamos la muestra a su terreno.
2: Y de cierta manera es interesante, vivimos con una generación que están pegados al celular, al computador, mucha pantalla, y en este caso, en vez de esperar que los chicos se acerquen o se entusiasmen, se interesen por el tema patrimonial, usted nos trae la posibilidad de que la exposición viene a los estudiantes.
0: Justamente, esa es la idea de que los jóvenes sepan de que gente mayores que ellos, donde vivieron, entonces a ellos no les interesa, o sea, si mañana se pone un mall, que bueno, no importa que echen abajo la iglesia, que echen abajo la torre Bauer, queremos un mall, pero se olvidan de que esas raíces son ancestrales y son de nuestras raíces. Pues.
1: Exactamente, toda la
0: No les interesa que se
1: arquitectura.
0: pierdan los edificios. Imagínate que la famosa Providencia espectacular en un edificio que puede haber sido casi cultura, le echaron abajo y ni ocuparon ese terreno.
1: De verdad que era hermoso, yo lo
0: El hospital de
1: conocí.
0: Vicuña, yo trabajé en el hospital, una pena, también se perdió.
1: Hay muchas casas patrimoniales que
0: Sí.
1: justamente las echan abajo y sin respetar la arquitectura, ¿cierto? El lenguaje de la arquitectura construyen con un lenguaje muy contemporáneo que rompe en realidad con lo que se ve aquí en Vicuña.
0: Es que no había plan regulador. Entonces, el plan regulador te exige ciertas cosas. O sea, imagínate que yo hace una semana atrás, justo estábamos hablando de patrimonio, yo fui a la casa de don Carlos Aquiles Orostegui. Él tiene una casa con puros muebles antiguos de 1800 restaurados por sus propias manos. Yo fui a grabarle para el Día del Patrimonio, íbamos a hacer 6 minutos y llegamos a 35 y hicimos un lanzamiento en el teatro. Lo fue espectacular, o sea, esas cosas no se deben perder. Y él emocionado habla ahí en el video de que hay más gente que trate de recuperar, que no se pierda, porque nosotros ya nos estamos yendo, pero la idea que continúen las cosas.
1: Don Juan, y considerando las fotos estas que usted está recopilando de los años, de los tiempos aquellos, ¿nos podría contar un poquitito el cómo vivían las personas en esos años?
0: Sí, mira, era todo diferente. Mira, yo justo fue el 21 de mayo ayer, yo me acuerdo yo el día anterior, en la escuela, por curso, tenían que cortarse el pelo. Todos, a los rodillas íbamos todos con pantalones plomo, porque no existían los blue jeans, y la famosa camisa blanca o pantalón negro. Y el otro día nosotros llegábamos a correr para ir al desfile, o sea, era todo, y el profesor que estaba a cargo de nosotros, él lo examinaba de a uno, le revisaba las uñas antes del desfile, las chuletas, si estaban muy largas, los peinaba, llevaban de esos frascos de gomina para que fueran bien peinaditos, y si no había gomina, mandaba a comprar limón, con limón, te ponen el pelo y te iba y peinadito.
1: Lengüetazo de vaca.
0: Justamente, la lengua de
2: Lamido
0: vaca,
2: era
0: peinado
2: lamido.
0: para atrás.
1: Lamido vaca.
0: Sí. Y lo otro, el desfile, iban todas las familias a ver que su niño desfilara. Y lo otro bonito era de que terminaba el desfile y teníamos que ir a la escuela porque lo dan un pancito con mantequilla, con chanchito, o si no de queso, una manzana y un juguito, o sea, y una bebida, pero las bebidas como no eran de plástico en esos años, venían en Java, entonces había que devolver la botella, así que estaban las Bill, los Grand Cash, me acuerdo yo que había. Qué lindo recuerdo.
1: ¿Y les daban todo eso para antes del desfile?
0: No, para después del desfile.
1: Wow, qué
2: Hoy yo quiero
1: regalo.
2: aprovechar esta oportunidad porque yo siempre he recordado una bebida de infancia y nadie la conoce.
1: ¿Cuál?
2: ¿Se recuerda usted una bebida que se llamaba Novis?
0: Sí, pero esa es más moderna. La Brancrea era la botella carrujadita y traía hasta raspadita de zanahoria.
1: ¿En
0: Sí,
1: serio?
0: pero la Brancrea, pues. era una

0: talla café así como carrugadita y venía.
1: Ay, qué lindo
0: Y la
1: eso.
0: novia llegó después, sí. Pero la novia también era rica,
1: ¿Y
0: por
1: de
0: las...
1: qué era? ¿De qué era eso?
2: Me parece que era guinda.
0: Guinda, guinda. Sí,
2: Claro.
0: la novia, sí, la guinda. Sí, mira, justo estamos hablando de esa época y yo te tengo una sorpresa, pues, amiga. Yo estuve en la casa de tu abuela, para que te recordemos los malones de la época. Estamos acordando de los años 66, 70, antes, no, hasta 68. Tu abuela, doña Freddy, ella inventaba la fiesta para que su hija, la Freddy, fuéramos nosotros a bailar a tu casa, a la casa de tu abuela,
1: De mi
0: yo,
1: abuelita.
0: de tu abuelita, justamente. Y yo siempre recuerdo unas palmeras y esos pasillos. Y la música que se tocaba en esos años, ponían unas bocinas, bueno, no existían los parlantes, y ponían pura música de orquestada. No existía la música bailable así como ahora, que hay twist, que hay bolero, que hay... Entonces era toda música que venía Gasparini y su conjunto, el Pumburiá, por un decir de ahora, una cosa así, y ponía esa música. Y nosotros íbamos y se bailaba esa música, y cuando apareció el twist, que era un baile que la gente decía que cómo pueden bailar esas cosas con esos movimientos raros. Costó mucho que entrara el twist con el Mundial del 62, con el rock, recién entró más a Chile, y a la gente para que entendiera, por lo menos aquí del Valle, de que era un baile que se podía bailar, porque decían, pero es tan cochino lo que bailaban, las niñas movían las faldas. Bueno, hablando de tu casa, llegamos a los malones y había las mesitas, los canapés eran de huevito y los otros eran con mantequilla y le ponían arriba un pedacito de aceituna, zanahoria, galletitas juque de esos años, las galletas juque, que ahora ya no existen, y las macay, que todavía quedan algunas. Y la bebida que tomábamos nosotros los más chicos era el jugo ese que le ponen al terremoto. ¿Cuánto se llama? La granadina.
1: La
0: Granadina.
1: granadina.
0: Granadina con hielito. Y los más adultos tomaban vino con borgoña. Ya,
1: Con frutilla.
0: claro, con frutilla. Y los más viejitos tomaban martini.
1: Ah.
0: Martini. No existía el pisco todavía. Y eso era bonito y conversábamos, bailábamos, esas canciones que eran melódicas.
1: Y eso me imagino que era temprano en la tarde.
0: Empezábamos a las 6 de la tarde y a las 11 de la noche había que irse para la casa. Y ahí nosotros conocíamos a las niñas y le pedíamos pololeo. Y decía, la otra semana, para la otra fiesta, te hicimos, ¿cómo nos fue? Y los
2: Hoy
0: perros
2: día,
0: decían que no, esperábamos una semana y le decían que no.
2: hoy
0: Porque
2: día a
0: éramos...
2: las 11 de la noche recién están saliendo de la casa para ir
0: Claro,
2: al...
0: imagínate que a esa misma niña, como cinco le pedíamos pololeo, así que ella tenía que pensarlo toda la semana. Pues. Al que le tocaba, le tocaba.
1: Oiga, don Juan, qué lindos los recuerdos. Gracias por acordarse de la casa de mi abuelita.
0: No, sí, era muy buena persona.
1: Oiga, y ya estamos llegando al final de esta conversación entretenida y que nos llevó al recuerdo. Y quisiéramos pedirle que vuelva a reiterar la invitación de la exposición que va a realizar este martes.
0: Me gustaría que aprovecharan de verla, si no la pueden ver aquí en el colegio, en la iglesia, es una exposición que está hecha con mucho cariño y con mucha nostalgia elquina. O sea, la gente que la ve se va a recordar, mira, la plaza no tenía vereda, mira, la calle esta era pura tierrita. Eso es lo lindo, la esencia. Y colorizar, pues, que están, como te digo, están reviviendo, pero yo sé que el valor es en blanco y negro, pero es para esta época.
1: Maravilloso, muchas gracias y ahí estaremos acompañándolos a ustedes, a todo su equipo, usted, su equipo y todo en el montaje como Radio CAP también para que la gente esté al tanto, ¿cierto?
0: Sí. Agradecido, ¿eh?, por la invitación y me gustaría que escucharan una canción ahora al despedir de Guitarras Elquinas, ¿eh?
2: Ya que estamos con tanta añoranza, viene muy bien este título.
0: Claro, es una canción que creó para el Tren Elquino. Justamente cuando yo hice la exposición del Tren Elquino la crearon y ahora fue grabada en estudio, así que me gustaría que la escucharan.
2: Nos quedamos con él y don Juan, muchas gracias por su visita y por traernos tan gratos recuerdos.
0: Gracias a ustedes por su invitación.
1: Muchas gracias, que esté
0: Chaito,
1: bien.
0: cuídense mucho.

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1: Y en esta Mañana Barista, Mari Carmen, tomamos un nuevo contacto con nuestro notero, nuestro hombre en terreno, Cristian Díaz. Cristian, adelante.
2: Hola, ¿cómo están? Como les prometí temprano, ahora vamos a una mezcla de cultura y eventos que están sucediendo aquí. Así que dígame nomás, Claudio, para entrar al detalle.
1: Ya, vamos con lo primero que tengas. ¿Cuál es la información que nos vas a comenzar este despacho?
2: Sí, me da. Vamos a hablar un poquito de lo que fue el desfile del 21 de mayo. Sabemos que el Antonio Varas desfiló el día 20, ¿no es cierto?
1: Claro.
2: Pero ayer se convocó casi a todas las instituciones, bomberos, academias, y repasar un poquito de lo que fue.
3: Agrupaciones
2: así que vamos a pasar
3: también
2: a escuchar a las personas, porque yo entrevisté a distintas personas, donde ellas entregan su mirada del desfile, lo que ellos destacaron más. Así que los dejo con los testimonios.
4: Todo, me encanta a mí, las bandas estas que tienen los colegios, me encanta, porque yo soy, no sé cómo le digo, soy chilena de los huesos para arriba.
5: Ayer no pude venir porque estaba con el problema de la kinesióloga, a ver el desfile de los alumnos ayer, lo perdí. Bien, muy ordenado, las bandas muy buenas, y tantos niñitos chicos que tienen. A mí yo quedé admirada de esos niñitos chicos, tocando la trompeta, los pitos, las cajas, maravilloso. Esto no se vio en todas partes. Porque las ciudades grandes son muy grandes y siempre casi lo mismo. Y aquí es distinto todo, nos muestran todo. Todas las actividades que hay de gimnasia, de deporte, de todo. Así que uno, ¿qué le puede pedir a esta ciudad?
6: Sí, estaba con mi amigo, con alguno. Sí, estaba bueno el desfile. Sí, los monos, los bomberos. De patinaje.
7: A mí me da tanta alegría, mucho, porque yo me crié aquí cuando niña y era muy tranquilo. Y aquí las fiestas en esta plaza, para las primaveras, los bailes primaverales que viene aquí, era maravilloso. Por eso volví para acá.
8: Había mucha gente y de primero un poquito desordenado, pero ya después tomó la onda. Pero bonito, todo súper bonito. Las bandas, muy lindas las bandas, sí. Muy hermoso. Y de mi hijo, que fui a verlo, en el grupo de karate.
9: Vine a apoyar a una amiga y también a ver, y a unos hermanos míos también. Me gustó Tambores del Elqui. Me gustaron los de la, no sé cómo se llama, es que no me acuerdo mucho los nombres, pero me gustó que hubieran hartas como personas, así agrupaciones, club, porque lo hace sobre destacar. Entonces, pero lo que más me gustó hasta ahora es Tambores del Elqui.
10: No me quedé a ver el acto, fui al tiro a ponerme para el desfile para verle a mi nieta. Pero eso me pareció la artística, la de gimnasio y las motos, que eso me llamó la atención harto.
11: Lo que pasa es que, según mi apreciación, este año fue más rápido el desfile, por lo tanto no logramos ver más allá. Pasaron Tambores de Elqui, que siempre se destaca. Después pasó mi hija, por lo tanto ya no nos quedamos a ver el término del desfile.
12: Estuvo muy lindo, muy organizado, bastante con bastante orden, que era
13: lo ejemplar y ver a que incluyeran como a todas las agrupaciones distintas deportivas, las de moto, a lo más importante igual que son los bomberos, así que lo encontré bastante lindo. Sí, vimos a las de básquetbol, a las chicas de básquetbol, patinaje artístico, también gimnasia artística, creo.
14: Son motoclub ahí de Chile.
15: Sí, Vicuña siempre tiene harto público y no, bien bonito todo.
1: Muy buenos comentarios, Cristian, de la gente que disfrutó del desfile en virtud del 21 de mayo.
2: Así es, como bien escuchamos, como bien escucharon los auditores, la gente en general tenía una muy buena apreciación, destacaron tambores de Elqui y per se, pero no querían dar entrevista, que igual me tocó con varias personas, destacaron la agrupación de motoqueros, de motocross. Bueno, eso como forma de cierre de nuestra primera actividad acá, estamos en vivo, ¿no es cierto? Ahora mismo volví acá a la plaza porque resulta que estamos con la Feria Campesina de Vicuña, donde hay diferentes puestos, distintos productos, así que me voy acercando para que sepan un poquito qué productos hay, no sé qué les parece.
1: Sí, perfecto. Y lo otro que te quería preguntar, en virtud de que comenzamos muy temprano reuniéndonos acá en la radio, la percepción con respecto a la temperatura. Yo entiendo que el sol es mucho más grato, la sombra sigue estando la temperatura bastante baja. ¿Cuál es la percepción tuya allí?
2: Mira, yo ahora mismo estoy en la entrada de la plaza mirando al Halley y tengo el sol directo, no me llega sombra, por decirlo, así que yo estoy con un polerón, un cuello y no tengo mucho calor, por decirlo, pero acá se ve mucha gente abrigada, con chaqueta, al menos ahora mismo, mira, justo ahora mismo hay mucho tránsito de personas. Muchas personas abrigadas, como te digo, con doble chaqueta, polerón, eso es mi percepción.
1: Bueno, cuéntanos entonces, ¿qué pasa con la feria? ¿Cómo funciona? ¿Qué encontramos allí? ¿Y los horarios para poder visitarla?
2: Sí, por lo que me informé y estuve preguntando, acá tienen que acudir de las 9 de la mañana hasta las 8 de la tarde, es el horario de término. Así que vamos a preguntar a las personas, ¿ya te parece?
1: Bueno, adelante.
2: Ok, hola.
16: Hola.
2: Estamos haciendo una entrevista a los distintos puestos acá en la Feria Campesina. ¿Te podrías presentar, por favor?
16: Hola, me llamo Sol, soy de Diaguitas y soy talabartera.
2: Perfecto. ¿Podrías contarnos un poco de tus productos?
16: Sí, hago productos a pedido, la gente llega a mi taller, tengo una tienda ahí también, entonces eligen los cueros, ellos hacen los diseños, los hago yo, hago arreglos también de zapatos, de ropa, fundas, de lo que quieras, de hacha, de lo que se te ocurra, mochilas, bolsos, portacelulares, portanotebook, etcétera.
2: Bien. Cuéntanos un poquito acá unos productos para que la gente que está escuchando en la radio se haga una imagen y pueda asistir.
16: Tengo, por ejemplo, un porta computador, todo cosido a mano. Eso significa que cada hoyito por donde pasa el hilo lo hago haciendo con un punzón las perforaciones. Y tengo también algo súper práctico que es un porta celular, pero también puedes cargar el celular al ocupar el porta celular. Lo pones en cualquier parte donde esté el enchufe en la pared y así el celular no queda en el suelo.
2: Perfecto, perfecto. No sé si dentro allá en el estudio tendrán alguna consulta, porque acá, mira, vemos carteras, hay llaveros, hay bastantes productos.
1: ¿Hasta las 20 horas hoy día solamente, Cristian? ¿Solo por hoy?
2: Están hasta el domingo, ¿verdad?
16: Hasta el domingo, desde las 9 de la mañana hasta las 8 de la noche.
2: Perfecto, ahí como lo escucharon, desde las 9 de la mañana hasta las 8 de la noche. que es normalmente el horario donde ya aumenta el frío y el tránsito de personas disminuye.
1: Y consulta, aparte de ella, ¿qué otros productos podemos encontrar?
2: Perfecto, vamos a ir recorriendo. Hola, disculpe.
17: Hola.
2: Yo soy Cristian, soy de la Radio CAP, del Antonio Vara. Estamos haciendo una nota a los distintos expositores acá en la feria. ¿Le gustaría comentar de su puesto?
17: Acá nosotros nos ponemos las veces que hay...
2: ¿Cuál es su nombre, disculpe?
17: Miriam, me llamo Miriam, sí. Tenemos un vivero en Peralillo y como estamos muy a tras mano, así que me vengo acá a la feria con mis plantas. Y son plantitas que las hacemos nosotros por esquejes o por semillas. Y aquí nos van a encontrar todos los fines de semana largos del año. Vamos a estar acá en esta feria, la feria campesina.
2: Miriam, ¿nos podría contar qué tipo de planta puede encontrar la gente?
17: Claro, mira, tengo cactus, tengo suculenta, que son todas estas chiquitas.
2: ¿Valor?
17: Y 2.000, 1.500, hay hasta unas de 1.000 por ahí. Y acá tenemos las otras que son plantas de interior. Tengo todas esas que son plantas de interior. Y esas son con mucho cuidado para que por el sol las daña mucho, así que esas tienen más cuidado, hay que tener más cuidado con ellas. Ahí también tengo, y tengo unos limoneros también, Eureka, que son, que ya en un año más yo creo que van a estar dando.
2: Perfecto. ¿Tiene palta por ahí igual?
17: Sí, son de mi huerta. Tengo un palto grande y esas granadas, que son las que los dos árboles que tengo mientras tanto, porque tengo otros que todavía no dan fruto, están recién dando los limones y unos paltos de estas paltas de la cruz y esas otras paltas todavía no nos dan. Están como recién una o dos paltitas que están saliendo.
2: Perfecto. ¿Nos podría agregar quizás algún Instagram, algún número de contacto? ¿Cómo trabaja usted?
17: Con números de contacto nomás. Nosotros en el vivero tenemos un letrero donde está un número de celular que pueden llamar a ese número, porque cuando hay feria yo estoy acá y está cerrado el vivero, así que, y con ese número pueden llamar. Porque cuando estoy en la casa haciendo plantas, que vivo en otro por ahí cerca, entonces yo voy y abro el negocio cuando la gente llama. O sea, abro el vivero.
2: ¿Tiene nombre el vivero?
17: Sí, se llama Vivero La Pirámide. Y también pueden llamarme a mí al 995-98-4741. Ese es mi número, 995-98-4741. Me llaman y yo voy, llego en 3 minutos allá al vivero, cuando no estoy acá en la feria.
2: Claro.
17: Y a veces está abierto y estoy allá también, cuando voy a regar, a cuidar, a ver las plantas, a hacer más plantas y todo eso.
2: Perfecto, Miriam. Un agrado compartir y escuchar sobre su puesto. Vamos a seguir. Estudio, ¿me escuchan bien, cierto?
1: Al 100% nitidez en cuanto al sonido. Y qué bueno que estemos de esta manera apoyando los emprendedores de la zona que, por el fin de semana largo, como decía la persona que entrevistaste, tienen la posibilidad de comercializar sus productos.
2: Perfecto, muchas gracias Miriam por su tiempo. Vamos a seguir recorriendo, ¿les parece? Ustedes me indican el tiempo, si es que vamos bien, ahí me indican.
1: ¿Una nota más podría ser?
2: Hola.
18: Hola, ¿sí?
2: Hola, soy Cristian de la Radio CAP del Antonio Varas. Estamos recorriendo un par de puestos, si nos podrías contar si el nombre de acá del stand y qué es lo que venden, de qué trata.
18: Sí, claro. Te cuento. Mi nombre es Milena Albornoz. Este negocio es Carún, Chocolatería del Valle de Elqui. Llevamos aproximadamente 6 a 7 años innovando con chocolate y productos locales. Nos gusta relacionarnos con lo que es frutos secos, nueces, almendras, pecanas. También potenciar lo que es el copado, la papaya, el chañar, el higo, el manjar de cabra. Todos esos productos que son locales, de productores locales como los que están en esto están, pero que además podemos potenciarlo con el chocolate y que sea más rico, traer algo novedoso, innovador. Eso, más que nada.
2: Mile, ¿qué productos tenemos aquí? Si te cuento. ¿Podrías contar, por favor?
18: Sí, mira, trabajamos con más de 60 productos, entre los cuales se encuentran principalmente las trufas, que son las favoritas de la gente. Tenemos trufa fantasía con al menos 10 sabores y las trufas con frutitos secos, pulpas, que son más ricas. Alfajores, bombón de coco, nuez rellena, cuchuflis, barritas con café, licor, pecana. Hoy estamos innovando también con lo que es repostería y chocolatería, entonces trajimos brownies en 8 variedades, así que los dejamos invitados para que vengan, conozcan también de qué se trata este emprendimiento y con los otros con los que trabajamos.
2: Perfecto. Como última pregunta, ¿algún valor referenciado ahí para las personas?
18: En el stand está todo desde los 1,000 pesos. Desde los 1,000 pesos encuentras más de 15 a 20 variedades.
2: Perfecto. ¿Podrías dar tu canal de ventas, Instagram?
18: Sí, claro. 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
2: Muchas gracias, Mile, gracias. Vamos a seguir. Como les digo, ahí les dimos una pequeña pincelada. Solo alcanzamos a hacer 3 puestos. Y los puestos que yo recorrí es los que están frente a Bilbao y a Salcobrán. Me falta ir todavía por Prat, ¿no es cierto? Y ahí tenemos productos por toda la calle de la plaza.
1: ¿Podríamos un próximo contacto? Mientras tanto te acercas, conoces de los productos y más adelante nos volvemos a contactar para conocer de otros emprendimientos tan sabrosos como este último que nos mostraste, en el buen sentido.
19: Tentadores, no tentadores por lo demás.
2: Solo se lo imagina. Ah, ya, entonces vamos a buscar uno más, entonces, ¿cierto?
1: No, dejémoslo para el próximo contacto, ahí, para que puedas darnos otros más, ¿te parece?
2: Ningún problema, sigo atento, Claudio.
1: Muy bien, muchas gracias, Cristian. Interesante lo que está pasando en la Plaza de Armas y de cierta manera interesante la vitrina que tienen los emprendedores de la zona para poder comercializar sus productos.
19: Sí, esa es la feria de los productores y emprendedores locales, ya que todas las personas que están vendiendo ahí son personas que producen en sus casas y en sus huertos. Y está justamente en una L, porque frente al banco está la feria artesanal, en esos puestos de los artesanos, pero ya después, desde, no recuerdo cómo se llama esa calle, pero desde Don Simón al Quinta, hacia donde está la Salcobrán, y después de la Salcobrán hasta la iglesia, es una L, justamente ahí están toda esta feria de emprendedores y productores. Tienen paltas, tienen un montón de productos, así es que es súper interesante y súper atractivo también para los turistas, porque venden frutas que solamente aquí hay.
1: Claro, y por lo que decía una señora que entrevistó a Cristian, esto se da todos los fines de semana largo.
19: Exactamente, es la oportunidad que ellos tienen justamente de mostrar el ADN del valle, porque ahí tú ves los productos. Por ejemplo, ayer yo anduve mirando, y de hecho voy a pasar ahora a comprar dulce de membrillo, las guayabas y cosas típicas de acá. Si quieres comerte una churrasquita con palta también hay. Entonces, los chocolates, frutos secos, está muy completa, además de personas que hacen sus propias artesanías, la persona que tiene que hablaba de las plantitas de su invernadero y todas esas cosas. Así que está muy interesante, no solo para los turistas, también para las personas que viven aquí, porque a veces desconocemos lo que está pasando aquí en Vicuña.
1: Y con buenos precios por lo demás.
19: Por lo demás, y hay que apoyar al productor local, producto local, ¿cierto? Y eso es súper importante.
1: Volvemos a la música, 11 de la mañana con 9 minutos. Seguimos en esta Mañana Barista.

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2: 11 de la mañana con 18 minutos. Hay una frase cliché en radio que dice: increíble cómo pasa rápido la mañana, pero ha sido así.
3: Así es, pero cuando pasa todo súper rápido cuando es entretenido.
2: Así me parece. Y entretenidos son los panoramas que tenemos, porque hay una nota de prensa que nos habla de un buen panorama artístico-musical para la jornada.
3: Para la jornada del día de hoy, ¿cierto?
2: Tengo entendido que sí.
3: Así es que los invitamos a escuchar esta nota que tenemos, ¿cierto?
2: Que preparó Guillermo Alday, que nos habla precisamente de la presentación de la Orquesta Filarmónica. Vamos con la nota.
3: Para que no se lo pierdan. Adelante, Guillermo.
4: Seguimos aquí en Radio CAF, ¿cierto? Y estamos en este momento en un contacto telefónico con Constanza Martínez. Ella es directora de la Fundación Orquesta Filarmónica de Coquimbo. ¿Cómo estás, Constanza? Muy buenos días.
5: Muy buenos días, muchas gracias por brindarnos este espacio para el hermoso concierto que vamos a tener en Vicuña.
4: Efectivamente, ese es el motivo de nuestra llamada. Estamos conversando aquí con la directora de la Fundación de la Orquesta Filarmónica de Coquimbo, que va a tener una presentación acá en la comuna de Vicuña este viernes 22 de mayo a partir de las 19 horas en el Teatro Municipal. Constanza, te quería preguntar, para iniciar esta conversación, ¿cuál es un poco la historia de esta filarmónica?
5: Bueno, primero, de hecho, se crea la Orquesta Filarmónica de Coquimbo el 2019. Comenzamos en abril de ese año y ya en diciembre nos constituimos como fundación. Desde ahí hemos estado trabajando ininterrumpidamente, hasta incluso durante la pandemia, a través de cápsulas audiovisuales, que era la tónica de esa época, ¿no? Y después, ya cuando volvimos a la presencialidad, realizando conciertos abiertos y gratuitos para la comunidad.
4: Ahora, si nos puedes contar acerca de cuántos integrantes tiene la orquesta, ¿quién es su director o directora?
5: Exacto, mire, para este programa tenemos 37 músicos en escena dirigidos por Ninoska Medel Suazo, que también eso es súper importante destacarlo, que también es importante ir dando estos espacios también de visibilización para las mujeres en la música, porque poco se ve también directoras para orquestas profesionales. Entonces, en ese sentido, los músicos se reúnen, ensayan y todo, y preparan esto con mucho cariño y dedicación para la comunidad.
4: A ver, y si nos puede contar un poco más detalles de ella, de esta mujer directora.
5: Claro, Ninoska estudió en la Universidad de Chile y posteriormente realizó su magíster también en dirección orquestal, para posteriormente continuar estudios en Brasil, en Suecia. Ha estado en varios simposios también y dirige la Fundación Orquesta de Mujeres de Chile también. Fue quien creó la primera orquesta de mujeres en Santiago.
4: ¿Y ella está aquí en la zona especialmente para dirigir este concierto, estos conciertos?
5: Es Exactamente, ella viaja siempre así religiosamente todos abril y octubre, perdón, mayo y octubre, para dirigir a la Orquesta Filarmónica de Coquimbo, ya que desde el 2023 es la directora titular de nuestra orquesta, así que estamos muy felices con que ella haya aceptado ese desafío, así que siempre viaja, se traslada desde Santiago a Coquimbo para realizar, en este caso, los ensayos y posteriormente los conciertos.
4: Y Constanza, ¿qué nos puede contar acerca de las presentaciones que se va a realizar aquí en la ciudad de Vicuña este viernes 22 de mayo?
5: Se va a estar interpretando una obra de estreno de un compositor chileno, de Estuardo, con el solista en oboe, José Luis Urquieta. Él hace poquito, de hecho, fue nombrado como miembro de la Academia de Bellas Artes en Santiago, así que es un orgullo para la zona también de contar con tan excelente músico. Por otra parte, también vamos a tener a otra solista, que es Javiera Cepeda. Javiera Cepeda es una contralto que viene de ganar un concurso en Canadá. De hecho, ella reside en Canadá. Pero ¿cuál es la otra parte de ella, su otra parte de la historia? Es que ella es de Tierras Blancas, de Coquimbo, y está ahí triunfando en el extranjero. Entonces, para nosotros también es súper importante que la comunidad conozca estos referentes también, que no solamente lo tenemos en el ámbito deportivo o de ciencia, o también en la poesía, sino también en el área musical. Y finalizamos con la Sinfonía número 40 de Mozart, el máximo exponente del clasicismo, porque a veces también se cree coloquialmente que toda la música interpretada por una orquesta es música clásica, pero realmente corresponde solamente a un periodo, que es el clasicismo, donde su máximo exponente justamente es Mozart. Así que vamos a estar brindando este concierto preparado con mucho cariño y dedicación para toda la comuna de Vicuña.
4: Constanza, ¿qué nos puedes contar acerca de la entrada? ¿Cómo las personas pueden acceder y disfrutar de esta música clásica?
5: Es súper importante señalar que la Fundación forma parte del Programa de Apoyo a Organizaciones Culturales Colaboradoras del Ministerio de las Culturas, las Artes y el Patrimonio, quien financia estas actividades y el plan de gestión de la Fundación, por lo cual estos conciertos son completamente gratuitos para la comunidad.
4: ¿Y las personas solo deben dirigirse al lugar y a la hora del concierto o tienen que retirar invitaciones?
5: No, es sin invitación y sin entrada previa. Lo que yo sí les sugiero siempre es llegar con anticipación para que, obviamente, puedan tener el mejor lugar dentro del teatro. Entonces yo recomendaría eso, que alrededor de 20 minutos antes, 15, ya pudieran estar dentro del teatro en su asiento, porque también eso es súper importante. A las 7 de la tarde se tiene que cerrar la entrada justamente para poder escuchar las obras y todo, porque entrar entre medio es difícil, ¿no?
4: Claro. Bueno, hay que decirlo, ¿cierto?, que la Orquesta Filarmónica de Coquimbo entonces se presenta este viernes 22 de mayo a las 19 horas en el Teatro Municipal de Vicuña, y al día siguiente, el sábado 23 de mayo, se presenta en el mismo horario a las 19 horas en el Salón Auditorio del Edificio Consistorial de Coquimbo. Muchas gracias, Constanza, por esta conversación con Radio Cap.
5: Muchas gracias a ustedes.
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1: La Mañana Barista para este día viernes. Talento barista es lo que escuchábamos recién, Amelie Araya, ¿cierto? La alumna del colegio Antonio Varas, que interpretaba ese clásico de la música de Elvis Presley.
2: Sí, sabes que hace un tiempo atrás aquí en el colegio fue una especie de presentación o concurso de talento barista. Y Amelie fue una de las estudiantes que se presentó y de verdad que tiene una voz muy linda y cantó la canción, que no recuerdo cómo se llama, de Elvis Presley.
1: Sí, y ese se notaba que es registro en vivo porque se escuchaban los aplausos al final de una de las distintas presentaciones realizadas en el marco de esta actividad Talento Barista. Ya estamos en condiciones de establecer, porque fue los compromisos se cumplen, se pagan las deudas, un nuevo contacto con el periodista Cristian Díaz.
2: Hola, Cristian.
3: Es así, seguimos recorriendo aquí la Plaza de Armas y vamos a seguir consultando. Hola, buenas. Soy Cristian de la Radio CAP del Antonio Vara. Estamos conociendo parte de los stands. No sé si me podría compartir, comentar un poquito.
4: Ya, yo entonces.
3: Dígame, ¿cuál es su nombre y cómo se llama su stand?
4: Mi nombre es Hilda Francisco y vendo, soy Sabores Infinitos Doña Hilda. Son condimentos y salsa que tengo hecho natural por mi creación de mía.
3: Cuénteme un poquito, ¿qué tiene acá, por ejemplo, en este stand?
4: Ahí tengo salsa de tomate, pasta de ají, ajo en aceite de oliva, dulce de tomate, sazón verde y ajo al horno. Y son todos diferentes porque son mi pata de aceituna. Son todas mis recetas. Y la cocada, que son de coco natural. No son de galleta, son de coco natural.
3: Perfecto. ¿Y si nos podría dar como un valor para que ahí la gente tenga bien presente?
4: De los 18 mil pesos.

0: Vaya súper bien, a ver si pasamos más ratito a degustar por ahí, ¿ya?
1: Pueden pasar, muchas gracias.
0: Gracias.
1: Muy amable. Sí, mira, tiene bastantes productos: tomate deshidratado, ajo laminado, ají, tiene varios tipos de ají. Vamos a continuar recorriendo. Vamos a continuar recorriendo por aquí. Hola, buenas tardes. Soy Cristian de la Radio CAP. Estamos preguntándole a los expositores acá en la feria si podría contarnos un poco de sus productos. ¿Le gustaría?
2: Ah, yo no soy la encargada.
1: Ah, ya.
0: Es solo la vendedora.
1: Ya. Hola, como le decía, somos de la Radio CAP, del Antonio Varas. Estamos recorriendo los distintos stands de la Feria Campesina. Si usted le gustaría hacer una entrevista,
2: Sí.
1: ¿cuál es su nombre?
2: Florencia Cox.
1: Florencia, ¿nos podría contar qué nos trae aquí para degustar, qué productos tenemos?
2: Ah, yo tengo los productos, por supuesto, de arrope de uva, mermelada de zapallo italiano, de tomate, de, ¿cómo se llama?, de naranja, de morrón, de tomate, de todo tipo de variedades, de también de limón, y diferentes variedades de mermelada.
1: Perfecto, y estos productos de cuánto oscila el valor?
2: El valor está de 3.500 hacia arriba.
1: Hacia arriba.
2: Sí.
0: Oye, Cristian, ¿y se puede degustar eso también?
2: Sí, también tiene para degustar.
0: Le deseamos mucho
2: Sí.
0: éxito. ¿Y en qué
2: Muchas
0: zona
2: gracias.
0: de la plaza están esos puestos, Cristian?
2: Al frente del Virgo.
0: Al frente del Virgo. Perfecto.
1: Sí, como a esa altura, Chivato Negro, Virgo, ahí pueden encontrar productos. Hay más vecinos que tienen más productos, así que invitado. Exacto. Así que dejamos invitado. ¿Esto qué es? Arrope.
2: Arrope de uva, y este de papaya, de uva, jarabes de cuerno, de cabra, de eucalipto, mermeladas de frutilla, conserva de higo, mermelada de higo, todo ese tipo de...
0: Oye, debe ser súper dulce la mermelada de higo, ¿ah?
2: Sí, es muy rica. También hago la miel de tuna también.
0: Miel de
2: Sí, y
0: tuna.
2: mermelada de tuna, sí.
0: Mermelada de tuna.
2: Sí.
0: Ahí iremos a ver sus
3: Oye,
0: recetas
3: y para
0: entonces.
3: que la gente vaya preparada a forma de pago,
1: ¿Dónde
3: solo
1: encontramos
0: efectivo? Sí,
1: su
0: sí, sí.
1: stand?
0: Oye, Cristian,
1: Dígame.
0: mira, Claudio pregunta acá, ¿las formas de pago, solo en efectivo o tienen también red compra o transferencia?
2: Sí, transferencia, efectivo y tarjeta.
0: Todas las opciones,
2: Sí, todas
0: maravilloso.
2: las opciones.
0: O sea, no hay por
1: Usted.
0: dónde no comprar.
1: Exacto,
3: Tienen la
1: así
3: plata
1: que
3: nomás.
1: ¿nos podría dar algún canal de contacto, algún Instagram?
2: Me pueden buscar en Instagram, Mermelada Florcita.
1: Mermelada Florcita.
0: Oye, también
2: Estoy.
0: aprovecha, Cristian, aprovecha de decirle que nos siga en Radio Cab, Radio Cab guión bajo oficial,
2: Ya.
0: para que
2: ¿Sí?
0: estemos en contacto y tal vez más adelante nos pueda venir a contar aquí cómo hace sus productos en nuestros estudios.
2: Ah,
3: Con
2: me
3: degustación.
2: encantaría.
0: Con degustación
1: ¿Así?
0: incluida, sí,
1: ¿Ah? Ese es su número, ¿verdad? Perfecto. Así que ahí si me pueden anotar y para todos nuestros auditores, el número de Mermelada Florcita, que es el puesto que estamos ahora comentándoles, es el más 569-7373-6797. Repito, 569-7373-6797.
0: Muy
1: Así
0: bien.
1: que eso, chicos, no sé si tendrán alguna otra consulta.
3: Solamente agradecer el trabajo realizado en el día de hoy, Cristian, desde muy temprano y a muy baja temperatura, cumpliendo los compromisos radiales.
1: Perfecto, ya como a forma de conclusión, ¿no es cierto? Por mi parte, mencionar igual una actividad cultural que se me quedó por mencionar para las personas del Valle del Elqui que estén buscando algún panorama para hoy día viernes en Hostal Ashpay, calle Gabriela Mistral 180, una cuadra antes de llegar a la Torre Bauer, se va a realizar una tertulia ufológica, ¿no es cierto? Y tenemos un invitado que viene a contar el caso del Chupacabra. Tiene cuatro libros, una entrada de 2.000.

0: 1.000 pesos y los dejo invitados
1: ¿Y qué
0: para
1: van a
0: que
1: ir de las 21 horas, cierto, Cristian?
0: exactamente a las 21 horas comienza esta actividad, y usted entra y, ¿no es cierto?, ahí puede conocer más del stand de Antonio, que es nuestro autor. Tiene alrededor de 4 libros y su presentación es la historia de Chupacabra, lo que nadie ha contado. Entonces está bastante entretenido, como panorama familiar, ¿no es cierto? Valentino Flores, discúlpeme.
1: Valentino
0: Valentino.
1: Flores, eso te iba a decir yo. Oye, él lleva 3 años que ha estado inmerso en este fenómeno denominado chupacabra. Desde ese momento hasta hoy ya son muchos años de investigación que lleva. Desde los 3 años, eso quise decir, desde los 3 años que ha estado inmerso investigando. Son 25 años de investigación en terreno, buscando los antecedentes más secretos y oscuros sobre esta criatura a nivel nacional e internacional. ¿Qué te parece? Así con un excelente expositor hoy día en Ostalash Pay, con un valor de 2.000 pesos, ¿cierto, Cristian? Y voy a dar la dirección, por quien no sabe, calle Gabriela Mistral 180, justo en la esquina, en Vicuña.
0: Exactamente, tal cual. No lo pudiste haber dicho mejor.
1: Es que era para ayudarte un poquito. Ya. Eso, Cristian. Muchas gracias y seguimos en contacto.
0: Gracias, muchachos.
2: Seguimos disfrutando de esta mañana barista en jornada de día viernes.

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1: Viviendo los últimos momentos, los últimos minutos de nuestra reunión para este día viernes de La Mañana Barista.
2: Exactamente, informándolos todo el tiempo, con contactos en directo de lo que está pasando en la plaza, con nuestro Cristian Díaz reportero, ¿cierto? Nosotros también poniéndolos a todos al tanto de lo que va a suceder la próxima semana aquí en el colegio, ya que en conmemoración, en el marco justamente del Día del Patrimonio, también vamos a estar con varias actividades y estuvimos con un gran entrevistado, ¿cierto, Claudio? Y estamos también
1: con Don Juan.
2: Con Don Juan Madariaga, ¿cierto? Que ya pronto lo van a ver en las redes sociales para que nos sigan. Recuerden que estamos en una meta, queremos lograr una meta y además estamos realizando una encuesta de satisfacción en nuestro Instagram, Radio Cav, todo con minúscula, guión bajo oficial, Radio Cav, guión bajo oficial, y ustedes pinchan en el enlace que tenemos del Linktree, que está con letras azules, y podrán encontrar una encuesta de satisfacción, ya que nuestra radio siempre estamos buscando entregarles lo mejor, pero para lograrlo necesitamos de su ayuda, de tu ayuda, y por eso lo estamos invitando a ser parte de nuestra encuesta y también de nuestra comunidad de Instagram de Radio Cav, ¿cierto? En donde ustedes en esta encuesta, nosotros queremos saber qué es lo que les gusta, qué es lo que nos hace falta, ¿cierto? ¿Qué temas les gustaría que tratáramos aquí? Algunos temas que les apasionan, ¿cierto? Entonces ahora los invitamos a entrar justamente a nuestro Instagram Radio Cav-oficial, al Linktree. Van a pinchar ahí y van a encontrar dos cuadraditos. Uno que los dirige directamente a la señal online de nuestra Radio Cap para que nos puedan escuchar desde sus dispositivos celulares. Y el otro justamente van a encontrar esta encuesta que nos servirá mucho. Así es que desde antes ya le estamos dando las gracias desde el equipo de la Radio Cap y muchas gracias por ser parte de nuestra familia y comunidad de la radio.
1: Sí, no dejar de mencionar que lo dijimos temprano en virtud de las efemérides y estamos trabajando para la próxima semana poder ahondar al respecto porque somos un país sísmico, pero yo creo que de mala memoria. Y un día como hoy se produce el gran terremoto de Valdivia que, si no estoy equivocado, fue como a las 15:35.
2: Sí,
1: 3:30 de la tarde.
2: Sí, menos mal que fue en esa hora, imagínate en la noche.
1: Sí, y también invito a la gente que busque imágenes, que en YouTube hay muchos videos con fotografías cómo se veían esas grietas en la calle, que incluso la gente entraba a la grieta como para poder dimensionar la profundidad que tenían y cómo las casas se derrumbaron.
2: Exactamente, cómo cambió la geografía. Y justamente con respecto a este tema, les dejamos la invitación que la próxima semana vamos a estar conversando, les vamos a dar la fecha.
1: Sí, la fecha, porque el horario está por confirmar. Justamente hablé por interno con él y me dice que como trabaja en la Universidad de Temuco, depende de los horarios de compromisos universitarios. Por lo tanto, está la intención de conversar con alguien que sabe mucho del tema y que además este evento sísmico es un referente dentro de la sismología nacional. Por lo tanto, es motivo de mucho estudio, tanto en Chile como en el extranjero.
2: Así es que estaremos conversando la próxima semana con el doctor en geofísica de la Universidad Católica de Temuco y usted va a decir su nombre.
1: Don Cristian Farías.
2: Así es que atentos y les vamos a estar confirmando el horario y el día. Ya tenemos dos posibilidades, pero no lo vamos a decir hasta no estar 100% seguros.
1: Claro que sí. ¿Volvemos a la música?
2: Vamos a la música.
1: Vamos con un grato recuerdo. Esto es Ricos y Pobres.

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1: Ya estamos llegando al final de esta mañana barista y hemos cumplido con el trabajo de la semana.
2: Así es, y nos queremos despedir, que tengan un excelente, que sigan teniendo un excelente descanso de fin de semana largo, ¿cierto? De 21 de mayo, que estén en familia, que coman rico, que se regaloneen, cuídense mucho. Si beben, por favor no conduzcan y nos vemos la próxima semana.
1: Y atiendan bien a las visitas, que estamos con muchas visitas este fin de semana largo.
2: Así es, y vayan a la plaza que están vendiendo cosas muy ricas, ¿ya?
1: Sí, y excelente, felicitar nuevamente el trabajo de Cristian desde Terreno, que estuvo buenísimos panoramas para el día de hoy.
2: Así es, gracias Cristian por informarnos tan bien.
1: Muy bien, nos reencontramos el próximo día lunes en nuestros horarios habituales y sin ningún feriado en el calendario.
2: Totalmente, chao, chao, que
1: Que
2: estén
1: esté muy
2: muy
1: bien.
2: bien.
1: Adiós.
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1: En Chile, el boldo es una planta tradicionalmente usada para tratar problemas digestivos y del hígado. Se consume en infusión para aliviar la indigestión, desintoxicar el organismo y calmar el sistema nervioso. También se le reconocen efectos antiinflamatorios y un suave efecto laxante. Sin embargo, no debe usarse durante el embarazo, en casos de obstrucción biliar, ni en niños menores de 10 años.

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0: Buenas noches.
1: Muchas gracias.
2: 12 horas, 21 minutos.
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0: 13:48.
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0: 14 horas, 16 minutos.
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0: 14 horas, 37 minutos.
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0: gracias, Eli Guerra.
1: Gracias. Gracias, Beto. Muchas gracias. Es un placer estar aquí. Gracias. Buenas noches.
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0: 15:26.
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0: 16 horas, 13 minutos.
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2: El canto tradicional chileno. El canto folclórico chileno es una expresión profunda del alma popular. Con voces sencillas, claras y sentidas, transmite historias de amor, trabajo, tierra y tradición. Se caracteriza por un fraseo natural, con un ritmo que respeta el habla campesina y una entonación cargada de emoción. Las voces tradicionales, como la de Violeta Parra o Margot Loyola, nos mostraron que no hace falta perfección técnica cuando se canta con verdad. En cuanto a los arreglos, el canto folclórico puede ser acompañado por guitarra traspuesta, arpa, acordeón, bombo o simplemente a capela, con armonías simples que dejan al sentimiento ser el protagonista.

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2: El 22 de mayo de 1924 nació a quien estamos escuchando, Charles Aznavour, el cantante, compositor y actor francés, que vendió en vida más de 150 millones de discos.
1: La Bohemia, la Bohemia.
2: Charles fue el hijo de los inmigrantes armenios Michel Aznavourian y Ignar Bagdarasyan, que habían huido de Armenia Occidental, actual Turquía, durante el genocidio armenio y encontraron un hogar temporal en Grecia. Posteriormente la familia viajó a Francia, donde esperaba visas para Estados Unidos. En ese momento la familia no soñaba que se iban a establecer allí indefinidamente. Los padres de Charles eran artistas que producían espectáculos que apenas generaban ganancias. Varios años después, Misha Aznavourian abrió un pequeño restaurante donde padre e hijo solían entretener a los visitantes con actuaciones musicales. En esa época la familia se sustentaba principalmente con el trabajo de costurera de la mamá, Gnar. Charles abandonó la escuela a los 10 años y tomando el nombre artístico de Aznavour se dedicó a cantar junto con su hermana Aida. Debutó en los escenarios el año 1933, especialmente como bailarín en el Théâtre du Petit Monde. Durante la Segunda Guerra Mundial, los Aznavour, padres e hijos, escondieron a numerosos judíos y armenios en su departamento de París. Al final de la guerra, la carrera de Charles comenzó tras conocer a Pierre Roche, un pianista muy talentoso. Juntos escribieron y compusieron letras, y el dúo rápidamente ganó popularidad gracias a conciertos y giras por Francia y otros países. Luego, gracias al famoso editor Paul Breton, conocieron a Edith Piaf. Charles Aznavour escribió varias canciones para ella y se convirtió en su representante. Piaf invitó a Aznavour y a Roche a una gira por Estados Unidos entre 1947 y 1948. Tras finalizar esa gira, se establecieron en Canadá, donde rápidamente alcanzaron fama nacional. Sin embargo, Charles Aznavour pronto sintió nostalgia y deseó regresar a Francia, mientras que Pierre Roche estaba contento con su vida en Canadá. Así es que se separaron. Aznavour regresó a Francia y fue recibido por el círculo de amistades de Edith Piaf. A pesar de todos los críticos que predijeron su fracaso, diciendo que tenía una voz extraña, que era demasiado bajo o simplemente feo, siguió adelante. El año 1956 marcó el primer gran avance de Aznavour como cantante. Para su primer concierto en el Olympia, compuso Sur ma vie, que se convirtió en su primera canción popular. Al año siguiente, la revista Music Hall lo colocó en lo más alto de su ranking de estrellas cantantes masculinas. Aunque la primera aparición cinematográfica de Aznavour fue el año 1936, cuando era un niño, en 1959 fue el año de su primer papel cinematográfico importante, en La cabeza contra los muros, que le valió el premio de interpretación del cine francés. En 1970, para conmemorar el aniversario 60 del genocidio armenio, escribió la canción Ellos cayeron, que se convirtió en un himno del pueblo armenio. Seis años después, Aznavour se trasladó con su familia a Suiza y en 1982 la familia se mudó de nuevo, esta vez a Estados Unidos. Regresaron a Suiza en 1984 y durante ese periodo estuvo constantemente de gira realizando conciertos alrededor del mundo. Tras el terrible terremoto que azotó Armenia en 1988, creó la asociación Aznavour por Armenia. El 2004 recibió el título de Héroe Nacional de Armenia. Cuatro años después obtuvo la ciudadanía armenia y un año después aceptó el cargo de embajador de Armenia en Suiza. En la primavera del año 2018, Charles Aznavour sufrió un accidente. Contra todo pronóstico logró volver al escenario tras cinco meses de inmovilización. Sus dos últimos conciertos tuvieron lugar en Japón, los días 17 y 19 de septiembre de ese año. Charles Aznavour murió el 1 de octubre del año 2018 a la edad de 94 años en su casa de Moury, en el sureste de Francia. Había nacido en París el 22 de mayo de 1924.

0: 7 horas, 11 minutos.
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1: Esto es un chiste para la historia.
0: Estamos haciendo dinero. 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
2: 17 horas, 36 minutos.
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3: 18 horas, 2 minutos.
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0: 18 horas, 26 minutos.
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0: 18:49.
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